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1: Por si te soy sincero, no sé ni cómo ni cuándo fue que llegamos aquí.

Hola bebé, ¿cómo estás? Quiero saber cuándo volvés a Miami. Mira que te estoy extrañando muchísimo, papacito. No sabes cuánto.

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1: Mi amor, es que usted se alejó mucho. 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